0: Saludos, mija. Apóstol dice: caerás a las papitas con cuero de la Bibis en la Marta Bucarán, en la Virgen. Ay, por allá, pero ustedes siempre me dicen caerás a tal lado, pero nunca mandan ubicación, mija. Hasta para hacerles el gasto, ¿sí o no, cobrita? Así como el cobrita hizo el gasto por ahí, David. No, no, en serio. Mandarán las ubicaciones para irles a hacer el gasto. Cállate. Cualquier pescadita. Cualquier fritadita, cualquier papita, sí.
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0: Vamos con audios, cobrita. ¿Qué nos dice la gente? ¿Qué nos cuentan?
2: Hola, Rey de la Única. Un saludito a mi papá Luis San Pedro, que lo amo mucho y que le queremos. Gracias.
0: Chévere, muy bien, excelente.
3: Padrino, para los que estén interesados, nuevo producto en el Tuti para evitar las filas.
0: Para la gasolina en polvo.
4: Esa que dice, póngale esa musiquita que está buena. ¿Qué ve, carnal?
5: Apóstol, atrás de una Chillos para el Valle. Cabreado, no hay gasolina, vengo buscando todo Quito, no hay gasolina. Estamos cada vez más en la...
0: ¡Epa! Saludos. Bueno, sí, ayer yo estuve, después de salir de la radio, estuve en el Valle. Tremendas filas que estaban. Pero hoy de mañana le mandé a mi chofer.
6: Correcto.
0: A mi chofer, sí. Le mandé para que ponga gasolina, mija. O sea, yo creo que ahí tienen que ir a ver alguna... ¿Sabes dónde le mandé a poner? Ahí en la gasolinera de la Biloxi, en la Javi.
7: Ajá.
0: Llegó y le tanqueó, mija. Es más, le hice comprar un, por si acaso, unos tres de los galoncitos ahí que uno lleva de repuesto. Así es que usted, si quiere hacer lo mismo, vaya allá. No sé si solo será ahí. Hay lugares. Había otro en el Valle. Yo vi en el Valle ayer. Uno había que estaba vacío, mija. No sé si no tendrían gasolina o qué, pero estaba vacío, vacío completamente.
6: Bueno, correcto.
0: 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Vamos ahora sí con música, un par de audios más. Sí tenemos tiempo para unos dos audios más, cobrita.
3: Padrino, padrino, confirme si llegó a la radio o está buscando la gasolina.
0: No, sí, conseguí. Tanque lleno.
3: Caballos, acabo de llegar contento. Ganó Jonathan Narváez, cuarta etapa, Giro de Italia.
8: Buenas noches. Radio Única, para confirmarles que si hay gasolina.
0: ¿Dónde?
8: Si hay gasolina.
0: En polvo.
8: Todas las Primax sí tienen gasolina y extra.
1: Uy, bebé.
8: Si hay gasolina.
0: No es.
8: Tener paciencia nomás. Tiempo de estimado de espera, 15 minutos.
0: No es. es que sí, justo eso es lo que yo te decía, Cobrita. Hoy en la mañana mandé a poner en uno de mis carros, le mandé a poner ahí, justo en la prima es de la Javi, ahí en la, creo que se llama la gasolinera La Vilosa. Ahí vayan a ver, chicos. La plena, no se demoró mucho en poner la gasolina, así es que quienes de pronto estén en el sur, puede ser ahí. Sí, Lita, sí, había. O sea, yo les digo en base a lo que pasó hoy día. A ver, vamos con otro audio.
6: De La Única, muy buenas noches. Por favor, saluditos para ese capibara que está taxiando ahí. Que se apure, si no le va a coger el toque de queda.
7: Correcto.
9: Buenas noches, Radio La Única. Un saludo para los cumpleañeros de este mes. Joana Molina y Joan Molina en Carapungo, de parte de la familia Molina Zurita.
10: A las vengan a tanquear acá en Turcana, acá hay full gasolina, full. Yo me vine a tanquear y ya estoy llegando a Quito, pero vuelta ya se ha acabado. Yo me voy a ir vuelta a llenarlo vuelto.
0: A ver, muchachos, otra cosa que me envían un mensaje acá, dice Body la Tacungueño, cordiales saludos. Sí. Mi hijo dice, ¿qué sabes del cambio de horario en el toque de queda? A ver, muchachos, saludos mi paisano, dice. A ver. Sí. Ustedes no se dejen llevar por todo lo que se sube a las redes sociales hoy por hoy. Bueno, y no, y de siempre ha existido Photoshop, ha existido en la actualidad la IA, que todo puedes hacer en la IA. Tú solo vas a ChatGPT, le dices, cámbiame este formato y cámbiale por tal fecha. No, chicos. Mientras no sea de fuentes oficiales, no crean nada. Más bien mañana conéctese al noticiero de Radio América Estéreo. A Buenos Días, América, y ahí se va a enterar de todas las cosas. Pero yo hasta el momento he revisado en fuentes oficiales y de hecho hay una... Espérame, acá está. Espérame, comita. Dice, en Coavisa, estoy leyendo en este momento en la página oficial de Coavisa, subido hace 2 horas, gobierno desmiente ampliación del toque de queda. No es verdad que se amplíe el toque de queda, no es que se va hasta el 30 o 31 que dice esa información, no es que empieza a las 9 de la noche, nada. Solo mi novia se cree todo. Estaba de mañana y está. ¿No ves? No se crean. Y se hace la sorda, por eso abro la puerta, pero no es verdad. No hay ampliación de toque de queda, ni de días, ni de horas, ¿ya? Es información oficial que le estoy dando de la página oficial de Coavisa. Así es que, ya, dicho eso, vamos a seguir con música antes de irnos a la pausa.
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0: Vamos con música.
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0: Ya me regresó a ver brava ya.

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2: Esa musiquita que estamos alegres. ¿Sí o qué, carnal?

0: el taparrabo. ¡Qué goce, mija! 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Muy bien, vamos con los últimos. 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Vamos con los últimos audios. ¿Qué nos dicen, cobrita?
1: No creo que voy a solicitar el servicio. La huembra creo que se va a quedar a su pronto.
2: El apóstol jura.
3: ¡Te están buscando, matador!
4: Buenas, buenas, oye, en esta tarde y en esta noche, por supuesto, mandamos un mensaje para toda esa gente bonita. Por supuesto, oye, lo mejor es lo mejor aquí, en las cuatro esquinas de la fuente, oye. Estamos disfrutando lo mejor de lo mejor aquí. Un saludito, por supuesto, para el mejor local de las cuatro esquinas de la fuente. Ahora, por supuesto, ¿me puedes poner una musiquita de los Papi Chungos?
0: ¡Claro!
4: Versión latina. Y suena y dice así, gracias.
5: Buenas noches, un saludo especial para mi sobrina Maite Simbaña y un Kinga en la UTE. Que la pase súper bien de parte de la familia Mangue y un Kinga.
1: Señor Soler, un saludo, usted se va de largo.
0: ¿Qué hará la viejita hasta estas horas? Ah, no, es que en 4 minutos entra al asilo ya. Y se le acaban sus minutos de permiso que le dan para tener el celular en la mano, ¿ya?
6: Hola, Pablito. Buenas noches. ¿Cómo está?
0: ¿Todo bien?
6: Aquí. ¿Quiere pan? Aquí desde la Ferro City. Y pensé que se lleva la... Aquí en la Ferro City.
0: Ya me hizo.
6: ¡Ese es mi hombre!
7: ¿Qué tal?
8: 73 cordiales. Soy la única, padrino. ¿No será que me aplicas unos 2 galoncitos de combustible para mi moto?
0: De una. Hagamos negocio.
9: ¡Falso profeta! Saludos para Cobrita desde la flota Pichincha, unidad 34, desde el Quinche hasta la Río Coca.
10: Buenas noches, padrino. Un saludo para la compañía de taxis. Nuevo aeropuerto en el Quinche, activado siempre con la única. y una cancioncita ahí, el taxista enamorado para el diablito y el chihuaco.
7: Hola cobrita Junior, buenas tardes cobrita. Saludos desde la provincia de Bolívar, Pate el TikToker y Saúl Flores, saludos. Como decimos, full contenido, algo nuevo del todo. Pronto les caigo ahí por la radio para grabar unos TikTok, alguna cosita, pila.
0: De una.
7: Complácame con una canción de La Quito va. El nuevo visitazo. Pila, cobrita, buenas tardes, bendiciones, la nueva única.
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1: Jesús, ¿quién es ese voz de tarro? De Bolívar. Ya, vecero, deja hablar.

0: de papita de charte.
1: ¡Hay alguien aquí con vida!
2: Ay, así dale.
3: Anda a lavar la cara con esos 5 befas generosos.
4: Padrino, ¿por si acaso estoy vendiendo gasolina en polvo?
5: Ve, cállame a esa señora, por favor.
6: ¡Ay, ay, ay! ¡Hijo de madre, ya! ¡Ya se metieron con la vecinita! ¡Ay, ay, ay!
7: Se jodió, amiga. Esperemos la respuesta de la mayor. ¡Hijo de madre! Ya acá.

0: ¡Apúrate!
1: ¡Hijo de mucha! Ya, manda, mija.
2: Ve cara de pescado mal frito, a mí no me haces callar, ¿oíste? Fiero patineroso, orejas de
1: ay, ay, muy bien. Ya, muchachos, ahora sí nos vamos. Ya, mucha pelea por el día de hoy. Se me cuidan mucho, se portan bien. El día de mañana estaremos nuevamente de regreso a partir de las 18 horas, 6 en punto de la tarde. Cuídense mucho, se me porta excelente. Que Dios les bendiga. Y con nosotros, ¿tenemos cadena? Con nosotros será hasta el día de mañana. Mi Ecuador del alma. Vamos a cumplir con una cadena nacional de radio y televisión. Cuídense mucho. Chao, chao. Chao.
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0: 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Son las 8:30 p.m. Hemos crecido. 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
1: 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Son las 9 de la noche y 6 minutos. 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

0: Buenas noches, amigo. Saludos de aquí de Plaza José de Vada a todas las familias de Maña. Como llamamos, toque ya trabajar con la misión de...
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2: Buenas noches, Radio La Única. Por favor, si me puede complacer con la canción El Juramento de Elizabeth Obando, dedicado para mi esposo Franklin Maña. Muchas gracias.
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1: Buenas noches, Radio La Única. Un saludo muy especial para todos mis compañeros enfermeros aquí en el geriátrico Juan Diego. Y por favor, ayúdeme con una musiquita de la enfermera, por favor, gracias.
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0: 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Son las 9:29. 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
1: Ay, pétame la cuenta Netflix.

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0: 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Son las 10 de la noche y 10 minutos. 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
3: Calla, cholo mentiroso.
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0: 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Son las 10 de la noche y 31 minutos. 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

0: 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Son las 10 de la noche y 40 minutos. 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

0: 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Son las 11 de la noche y 5 minutos. 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

0: 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Son las 6 de la mañana en punto. 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

0: 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Son las 6:31 a.m. La radio es el medio más efectivo para promocionar tu negocio.
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0: 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Son las 7 de la mañana en punto.
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0: 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Son las 7 de la mañana y 31 minutos.
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0: 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Son las 8 de la mañana en punto. 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

Rincón Valles y para todos mis demás amigos de parte de Fanny Parra, que les quiero mucho y en diciembre los veremos, ¿eh?

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2: 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Son las 8:30 a.m. La radio es el medio más efectivo para promocionar tu negocio.
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2: Buenos días con todos. Arrancamos el segmento Te Pongo el Vallenato. Solicite su tema de la siguiente manera. DJ Fernando Salas, póngame el vallenato, me dejaste sin nada.

0: Fernando Salas, muy buenos días. ¿Me puedes ayudar con el vallenato No me resignaré?
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0: 9:30 a.m. y 30 minutos. 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
1: La única, por favor, un saludo para mis hijos, para Liam, para Jairo y para Dina. Y para mi esposa, para Lidia Ortiz, que lo amo con todo mi corazón.

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2: Siete tres, cordiales, Radio La Única, rica radio, rica música, rico DJ. Un saludo muy especial para el muchacho de Cervecería Nacional, de parte de Chucky Jason, para mi jefecito Ricardo, una cancioncita que dice así: ella se llamaba Marta, ella se llamaba así, y la Radio La Única, la mejor.

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0: Hasta luego, un y con fuerte saludo a toda la gente que da esa alegría día. Y les mando un fuerte saludo. Y con esas ricas músicas, muchas gracias. Y un fuerte saludo a mi jefe Cristian de Edipas. Que Dios le bendiga y que siga adelante en el trabajo. Que no se ponga a beber. Y pues muchas gracias, que Dios les bendiga.
1: Buenos días a todos los compañeros productores de La Única, los que siempre estamos ahí programando la musiquita en La Única, y La Única la que nos complace de mil amores. Gracias, La Única, siempre en sintonía acá desde el sur de la ciudad. Camarón.

0: Radio La Única. Un saludo para toda la familia Isa presente, que está trabajando, que ya a mitad de semana que se pongan las pilas, el viernes de bielas. Un saludo grande.
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0: 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Son las 10 de la mañana y 30 minutos. 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

0: ¿Qué tal? Saludos, Radio La Única. Un saludo para Comanchito, que ahorita está refrescándose con una cervecita siembra.
1: Solo Tomás piensas, oye.
2: Buenos días, Radio La Única. Un saludito para la gente de Pifo y de Llano Chico y Calderón. Gracias.

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1: 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Muchísimas gracias.
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2: Saludos, Radio La Única, buenos días. Saludos, DJ Luiman, el DJ más escuchado por la competencia. Queremos saludar al maestro de maestros, ¿no? José Chusín, que ya está a full camello por acá. No quiere salir ni a la gaseosa. Dice que quiere terminar rápido el trabajo para irse a pegar unas dos cervecitas heladitas con la tóxica. Gracias, Radio La Única. Éxitos. Un bonito día. Luiman DJ.
3: Solo Tomás piensas, oye.
4: Buenos días, la Radio La Única. Por favor, un saludito allí en el Comité del Pueblo para mi amorcito Norma Criollo. Gracias.

0: yo la única, un saludito para el chamo Brian, que apure a, poniendo ese gipso.
1: 73 Radio La Única, un saludo para ahí, para el maestro José Manuel, para el vecino Alex y para Capibara, que se puren empedrando ahí, que toca fundir el viernes.
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0: 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Son las 11 de la mañana y 30 minutos. 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
1: Pues José Nicamón. Mana rico dicho. 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Nos vemos en la próxima vida.

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Excelente música, DJ Diego ese. Quisiera mandar un saludito acá en Llano Grande al restaurante La Selva y a su gerente propietario Pablo Lincango. Por favor, ayúdame con el temita Ven a mí de los Pepe Richard. Y un saludito acá en Llano Grande a la familia.

0: 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La única puntual. Son las 12 del mediodía y 30 minutos. 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

Muy buenos días. Y como no podía faltar, a todo volumen, Radio La Única desde la ciudad de Manta, rumbo al aeropuerto de Guayaquil. Un saludito para Juan Pablo Díaz, el rey del timbal, y para

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1: Buenas tardes, Radio La Única. Quiero mandar un mensaje muy especial para mi esposo, Don Tonelito, allá en la compañía Taxi Llanos, en Llano Chico. Deseándole un feliz cumpleaños. Recuerda que te amo mucho y que gracias por ser mi compañero. Todos aquí, mis hijos, todos te mandan un lindo feliz cumpleaños. Que estés pasando un lindo día. Y gracias a Dios por tenerte a mi lado. Te amo.
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Buenas tardes, Radio Nónica. Mi señor DJ Dieguito C. Saluditos, abrazos. Excelente programación, alegrándonos la tarde. Y como siempre, ustedes alegrándonos en todo momento con la sintonía de Radio Única. Y un saludo, un abracito. Cuídense mucho.

siempre. Que tengas un bendecido día miércoles y una feliz tarde. ¿Podrías ubicarme una canción de María de los Ángeles? Cualquiera, por favor, estamos full sintonía de Cali del Caso. Bendecido día, gracias.

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0: Excelente, excelente música DJ, como dice el pana. ¡Excelente música DJ! Por favor, ahí saludito a todos que escuchamos La Única y algo del corazón serrano P. Gracias.
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0: Confirme, confirme, DJ, si está en sintonía de los oyentes. ¿Qué, diga?
1: ¿Quién es el zorro?

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1: Buenas, buenas, Radio Única. Ayúdame, un saludo para el maestro Marcelo Vilatuña, que ya esté tranquilo, todo va a mejorar, y que nos lleve a sus mejores elementos Samantha a ver a las quinceañeras.
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3: Buenas tardes, Radio La Única. Disculpa, ¿será que puede mandarle un saludo a mi papá y a mi abuelito Beto? Y que por lo menos, bueno, sea triste, que se acuerde de mí y que venga a ver. Gracias. Y que le manda un saludo a su hijo Isaac Pineda.

0: buenas tardes, Radio La Nueva Única. Excelente música, DJ. Por favor, ayúdame con el temita Corazón Adolorido de los Diablitos de Charlie. Y un saludito acá en Llano Grande al Sporting Club Huaco Master. Gracias.
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0: La música son los number one, indiscutiblemente. Por favor, un saludito para la gordita bella en algún sector de Quito. Por favor, y una musiquita ya que guaraca de parte de Edison Condo. Va a cerrar la única.
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2: Hola, Radio La Única. Un saludo muy especial para el soldado John Soria en el sur de Quito, de parte del Chamo Salchipapa.

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0: 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La única puntual. Son las 3 de la tarde en punto.
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0: Y especial un saludo a la cooperativa de transporte Fruta Pichincha Unidad 08, que vamos aquí full martillo.
1: Radio La Nueva Única, muy buenas tardes. Excelente sintonía para mis oídos auditivos. Siempre activos con La Nueva Única 20.
2: Buenas tardes, Radio La Única. Mándate un saludito para el maestro Emilio Arias, la gordita bella. Pues se apure rápido que estamos.

0: Saludos cordiales de Radio La Única, excelente programación. Un saludo para los técnicos de Seba Teacher, que estamos full de fulls de reparación de inyectores y bombas. Especialmente para el técnico El Picha Muerta, que está full barajo.
1: Buenas tardes, mis amigos de Radio La Única, excelente programación, Diego SDJ. Queremos saludar para el maestro de maestros, José Chusín, que no salió al almuerzo. Ahora quiere quedarse hasta las 6 solo porque va a irse a tomar unas bielas con la tóxica tarde. Dice, maestro José, ya es hora, cerrónos.
2: Radio La Única, muy buenas tardes. Perdón interrumpirle, pero informarles a todos los colegas que estamos martillando que en el Tuti están vendiendo gasolina en polvo a $2.

0: Don Tanelito, allá en la compañía Taxi Llanos, en Llano Chico. Deseándole un feliz cumpleaños. Recuerda que te amo mucho y que gracias por ser mi compañero. Todos aquí, mis hijos, todos te mandan un lindo feliz cumpleaños. Que estés pasando un lindo día. Y gracias a Dios por tenerte a mi lado. Te amo.
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0: Buenas tardes, Radio La Única. 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

Un saludo Radio La Única, la mejor del sur. Un saludito para mi amigo el Fercho y mi amigo Lucho, que meta bien el tecle, si no se va a ir con todo.

0: Bueno, gracias.
1: Chao. Nos vamos, mis amigos. Hoy se vendió todo, todito, todo. Gracias por la sintonía. Recuerda, ya están de venta los mixes DJ Dieguito, KFC. ¡Bravo!

de la única excelente mezcla de DJ Diego S. También quiero mandar un saludito a la distancia ya en el mercado mayorista a una amiguita, yo sé que la está escuchando.

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0: una música. Voy sin rumbo, la Combo Tropical. Y un saludito a Yenya, en grande a la familia Tituaña Andrango y a la familia Colaque. ¡Gracias!
1: Radio La Única, buenas tardes. Quiero mandar un saludo con todo el cariño del mundo a la mujer más linda de acá de su propio, sí. Mi esposa linda, Blanquita Caíta. Gracias.
2: Buenas tardes, Radio La Única. Excelente DJ, excelente mezcla de DJ Diego S. También quiero saludar a la distancia en la niñita ya en el mercado mayorista, a Carmencita, Carmencita, que me está escuchando. Gracias, Radio La Única, siempre la mejor.
3: Hola, hola, Radio La Única. Saludos, saludos para mi esposita Rosita Campoverde en Cumbayá. De Gavitos, esa no, porque esa me chuma y ya es miércoles, mitad de semana. Bendiciones, Radio La Única, para mi esposita Rosita Campoverde en Cumbayá. Gracias. Buena tarde.
4: El show.

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0: 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La única puntual. Son las 5 de la tarde y un minuto. 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

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Bendiciones para todos los señores de la radio. La única esa radio es la que más escucho yo. Por pedirles un favor tan especial para mi esposo Eduardo Rodrigo de Van Vázquez en Guaranda.

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0: Buenas tardes, Cobrita. Un saludo para Wendy, Roberto y nuestra invitadora Tunguragua. Un tema más dulce que tú. Bendiciones.
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0: Una de Liodán, por favor, gracias.
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0: Pon nomás, al final mañana es jueves. Pon nomás, que se acabe la semana.
1: Hola, hola, Radio La Única. Una de Leonardo Fabio, por favor.

0: sí, es así, es así, es así.
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0: Ponla, ponla esa.
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0: ahorita con esas mezclas de espectacular. Te agradezco. Un sueño de Zairo, un sueño de Zairo. ¡Esas no!
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Buenas tardes, Radio La Única. Por favor, un saludito muy especial para el venidor 48 Maguaña, para mi Don Tuaquiza, alias de la Chuco, y para su señor oficial, a Don Luchito, alias el Cusano. El Cusanito, estamos en sintonía. Todos.

0: La única puntual. Son las 6 de la tarde en punto.
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0: Mija, me voy a quedar sin plata. Estoy regalando plata allá al frente, ¿cómo no, come? Aquí nada. Aquí les voy a regalar. ¿Qué será? ¿Quieren que les dé algo? Si no, antes de empezar a decir, solo allá regala. Acá también les voy a dar alguito ya, cualquier cariñito. ¿Quieren algún premio? ¿Quieren alguna cosa?
1: ¡Sí!
0: Ya, ya avisen nomás, manden audios, pidan, pidan. Yo acá les doy nomás. Sacamos del sueldo del cobrita y ya está ya. De las ganancias del veneno sabroso del cobrita, ya está listo, mijo. Ya, ya, mentira, mentira. Señoras y señores, buenas tardes. Buenas tardes, buenas tardes, buenas tardes, buenas tardes, buenas tardes. Ecuador, señoras y señores, estamos listos ya para empezar el programa number one, el número uno, el más chichero de esta hora. Oye, mija, ya, ¿cuántos años vamos haciendo este programa? 2 años, ¿no? Más de 2 años, creo.
2: ¡Sí!
0: Ni calor nos han hecho en este horario, mija. Hasta el día de hoy. Yo ya quiero cambiarme de horario, quiero madrugar, mija. Quiero cambiarme de 5 a 9, cobrita, pero... No, dicen que estamos bien aquí, dice el jefe, dice...
3: No como tú.
0: Lo que está bien, ¿para qué cambiar, apóstol? Dijo, pero bueno, ya anda. Ya no quiero venir la tarde, quiero quedarme en la casa. No, mentira, ya. Vamos a iniciar el programa. Señoras y señores, esta buena música, como siempre, bien mezcladita, bien puesta. Ya estoy aprendiéndole yo a mezclar también para mis laicitos, a aprender a manejar bien los stems. Hacer métricas, centimétricas y milimétricas, mija. Señoras y señores, aquí está Christopher Llano, más conocido como Cobra Junior DJ. Yo soy el apóstol Pablo. Bienvenidos y bienvenidas a compartir una tarde y noche más de Sin Chicha. No hay paraíso. Bienvenidos, bienvenidas. Welcome, welcome, welcome. Welcome. Ya.
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0: La única puntual. Son las 6:30. 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

0: Pablo.
1: O sea, yo. Bueno, ahora sí, chicos. Si mandaron audios, mija, si quieren premios, quieren regalos, ¿qué quieren que les regale? Yeah. Solo pidan que yo acá les daré todo lo que quieran. ¿Ya vieron? Ah, ya, listo, listo, mija. Ya voy a hacer la transferencia.
2: ¡Te duele la barriga!
1: Vamos a ver qué nos dicen los audios, Cobrita Junior.
3: Bala tras bala, Cobrita, bala tras bala, tranquilízate.
4: Cobrita, Cobrita, 7-3, 7-3. Ya tengo unas dos rubias y una morena. Total 12 puntos, dice. Total 12 puntos. Dando y alto,
5: ¡Cobrita! Yo quiero que me regales a tu ñaña, mijo. Eres loco, cariño.
6: Quiero un beso a tuyo.
7: Ya, pues, chao.
1: ¡Ey!
7: Mándale esa vaina, pues.
8: Buenas noches, Radio La Única. Por un saludito a Fanny del Rocío Pillajo, de parte de su eterno amor. Favor, una canción hasta la raíz de Corazón Serrano, por favor.
1: Costeño.
9: Cobritas, vale más para el miércoles tomarme el agua de los cubiertos.
10: 7-3, 7-3, Cobrita. Quiero que me complazcas una cancioncita esta que dice: quiero olvidar este amor.
11: No más, sigue nomás quejándote.
12: ¿Qué más, Apóstol?
1: Ah,
12: vea.
1: Diga.
12: Si solo entra a presentar y luego se va, ¿cómo le van a hacer calor, Apóstol?
1: Es que esa es la idea, porque la protagonista de este programa es la música, claro. ¿Qué más? ¿Qué dicen?
13: ¡Apostolito! ¡Dios malito, ve! ¡Por Dios! ¡Regalame a la ñoñita del Cobra, ve!
1: Ya, Cobrita. ¿Qué hiciste, Cobrita? ¿Ya indicaste a tu ñaña? Porque yo desde el día que subí TikToks con mi hija, están que suegrito, que suegrito. Si supieran que mi hija... Imagínate, mija, yo ya dejé de ser bandido. Ya, soy bandido retirado. Pero mi hija es un remix mío, entonces es una mini versión así. Ella les manda psicólogo. Ella sí les manda psiquiatra. 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
14: ¿Qué más, Cobrita? Apóstol, buenas noches.
1: Buenas noches,
14: una
1: hijo de Dios.
14: Una de JQ, olvídate de mí.
1: Claro.
15: ¿Qué tal, Cobra? Pégate unos clásicos, hay unos buenos, lo que tú ya sabes, para la gente.
1: Eso, muy bien.
15: No importa, Apóstolito, no importa, con que me mande el psicólogo, me mande el psiquiatra.
1: Nadie
15: con
1: importa.
15: Que no me mande otra cosa, estamos bien.
1: No, ella también sí te ha de mandar allá. Claro. Brava es.
16: Saludito, una música de los Fallas de cumpleaños.
1: Dale, contesta.
0: Buenas tardes, saludos desde el Quinche. Por favor, un saludo a Teresa Vaca Arteaga de parte de sus alumnos.
1: Muy bien, vamos a seguir con música. Cobra Junior DJ en la nueva única. ¡Vamos!